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2: No, nosotros somos un equipo que tenemos muy claro lo que tenemos que hacer y para el partido de hoy, que es un equipo que le va bien el ir y venir y llevar el partido a eso, hemos hablado con el equipo que no nos interesaba este juego y le llevaríamos al partido de igualdad. Y así ha sido un partido igualado porque no hemos llevado el control de ningún momento. Creo que el único momento que hemos llevado un pelín control de partido ha sido a raíz del gol, sí. Que hemos tenido posesiones más largas, pero ha sido ese el problema en todo el partido de que hemos llevado el partido a lo que ellos querían. Y a partir de ahí, pues bueno, a lo que ellos querían, el partido está igualado y dos errores. Uno de Víctor en la salida en un córner que no es ni remate y me meten un gol. Y luego un segundo, pues mira, que Jaime, que ha hecho un buen partido, pero bueno, Jaime ha recibido ahí dentro del área, le ha perdido el balón y bueno, le hemos regalado también dos goles que ya te digo que me jode porque no hemos sido nosotros y bueno, al llevar el partido a la igualdad, pues puede pasar esto.
3: Estamos al principio.
2: Sí, ¿no? Y tenemos que aprender. Y la verdad que nos ha planteado un partido el rival para anularnos y nos han anulado muchos momentos, entonces hay que felicitar al Canovellas, que ha hecho buen partido, y nosotros tenemos que aprender a de cara a un futuro a mejorar, porque claro, aquí en casa, el primer partido de liga, no podemos perderlo.
3: ¿Semana que viene, país,
2: Al campo de la Llantia.
3: ¿Qué?
2: Bueno, pues otro, no conozco al rival, no sé ni las dimensiones del campo, y será otra guerra.
3: Esperamos que aquí
2: no se claro.
3: Metan estos errores.
2: Claro, no, tenemos que ser conscientes de lo que queremos hacer, de lo que somos y que eso nos llevará a muchas victorias y ya está, y aprender de hoy de la derrota, que seguro que aprenderemos mucho.
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4: Sí, la verdad que sí, Parets tiene un verdadero equipazo, juegan un fútbol súper vertical, los chicos se conocen bien, saben exactamente dónde estar, cuándo estar, cómo atacar los espacios y teníamos que hacer un partido defensivamente muy completo para poder anular, no hemos podido del 100%, pero anular gran parte de ese juego. Y luego los chicos también tienen herramientas, con nuestro equipo tenemos gente que sabe ser vertical, gente que sabe también atacar muy bien los espacios y creo que ha ido un poco de eso el partido, ¿no? Hemos pagado los dos equipos caros los errores. Y en las dos áreas se ha notado. Nosotros, por suerte, hemos podido facturar un error más y eso es lo que ha inclinado la balanza, pero luego ha sido un partido muy completo de ambos equipos, la verdad.
3: Solo ha habido un momento, ¿no?, con el 1-1, que sí que parecía que dominaba el Parets, pero ha habido la jugada concreta y ahí...
4: Así es. Bueno, una jugada un poco también fortuita para nosotros, que no suele suceder en un partido, un error en salida de balón de Parets, pero bueno, por suerte los nuestros han estado atentos y lo conseguimos materializar. No obstante, somos conscientes de que el partido podía haber caído para cualquier lado. Somos dos buenos equipos y creo que se ha disfrutado hoy en el campo.
3: ¿Qué puede hacer este Canovellas este año?
4: Bueno, nosotros somos un equipo que está recién ascendido, partido, conociendo la categoría, y lo nuestro es ir un poco partido a partido. Sé que suena atópico, pero es la realidad. Lo nuestro es ir viendo cada rival, ir midiéndonos cada fin de semana e intentar ver dónde estamos de aquí a la jornada 10-15 y saber más o menos para qué podemos estar.
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6: Sí, bueno, la verdad es que hemos atrasado demasiado el partido, no nos interesaba. Hemos caído lo que ellos querían de hacer contraataques, idas y venidas. Nosotros sabemos que con balón somos más buenos. Y hemos creído que hemos jugado lo que ellos querían y nos hemos entrado en su juego. Dos errores nos han costado goles, pero bueno, en el fútbol es esto, a veces los mínimos errores, pues las consecuencias son graves.
3: Muy,
6: bueno.
3: Muy defensivos ellos y os han anulado muchas fases del partido, ¿no?
6: Sí, más teniendo un punta como Guillem, gente arriba como Jordi, rápida a la espalda, nos han anulado bastante bien. Lo han protegido bastante bien, sabiendo que era un fuerte nuestro. Y no dejando jugar por dentro, entonces no hemos encontrado espacios, en tercera zona nos ha costado más conectar y buscar el último pase y no hemos tenido casi ocasiones.
3: Bueno, es el principio, es el segundo partido.
6: Bueno, lo positivo es esto, que al fin y al cabo cuando te da la hostia, mejor que sea segunda jornada, que no sea la 20 y pico, así que bueno, ahora a seguir, tenemos que seguir remotos juntos, empezar con la dinámica buena hacia arriba y a ver cómo salen los resultados.
1: También se parlaba en Joan Muñoz.
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2: No, nosotros somos un equipo que tenemos muy claro lo que tenemos que hacer y para el partido de hoy, que es un equipo que le va bien el ir y venir y llevar el partido a eso, hemos hablado con el equipo que no nos interesaba este juego y le llevaríamos al partido a la igualdad. Y así ha sido un partido igualado porque no hemos llevado el control de ningún momento. Creo que el único momento que hemos llevado un pelín control de partido ha sido a raíz del gol, sí, que hemos tenido posesiones más largas, pero ha sido ese el problema en todo el partido, de que hemos llevado el partido a lo que ellos querían. Y a partir de ahí, pues bueno, a lo que ellos querían, el partido está igualado y dos errores. Uno de Víctor en la salida en un córner que no es ni remate y me meten un gol. Y luego un segundo, pues mira, que Jaime, que ha hecho un buen partido, pero bueno, Jaime ha recibido ahí dentro del área, él ha perdido el balón y bueno, le hemos regalado también dos goles que ya te digo que me jode porque no hemos sido nosotros y bueno, al llevar el partido a la igualdad, pues puede pasar esto.
3: Estamos al principio.
2: Sí, ¿no? Y tenemos que aprender. Y la verdad que nos ha planteado un partido el rival para anularnos y nos han anulado muchos momentos, entonces hay que felicitar al Canovellas, que ha hecho buen partido, y nosotros tenemos que aprender a de cara a un futuro a mejorar, porque claro, aquí en casa el primer partido de liga no podemos perderlo.
3: ¿Semana que viene, país?
2: Al campo de la Llantia.
3: ¿Qué?
2: Bueno, pues nosotros no conozco al rival, no sé ni las dimensiones del campo, y será otra guerra.
3: Esperamos que aquí
2: no se
3: metan estos errores.
2: Claro, no, tenemos que ser conscientes de lo que queremos hacer, de lo que somos y que eso nos llevará a muchas victorias y ya está, y aprender de hoy de la derrota, que seguro que aprenderemos mucho.
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4: Sí, la verdad que sí, Parets tiene un verdadero equipazo, juegan un fútbol súper vertical, los chicos se conocen bien, saben exactamente dónde estar, cuándo estar, cómo atacar los espacios, y teníamos que hacer un partido defensivamente muy completo para poder anular, no hemos podido del 100%, pero anular gran parte de ese juego. Y luego los chicos también tienen herramientas, en nuestro equipo tenemos gente que sabe ser vertical, gente que sabe también atacar muy bien los espacios, y creo que ha ido un poco de eso el partido, ¿no? Hemos pagado los dos equipos caros los errores, y en las dos áreas se ha notado. Nosotros por suerte hemos podido facturar un error más y eso es lo que ha inclinado la balanza, pero luego ha sido un partido muy completo de ambos equipos, la verdad.
3: Solo había un momento, ¿no?, con el 1-1, que sí que parecía que dominaba el Parets, pero ha habido la jugada concreta y ahí...
4: Así es, así es. Bueno, una jugada un poco también fortuita para nosotros, que no suele suceder en un partido, un error en salida de balón de Parets, pero bueno, por suerte los nuestros han estado atentos y lo conseguimos materializar. No obstante, somos conscientes de que el partido podía haber caído para cualquier lado. Somos dos buenos equipos y creo que se ha disfrutado hoy en el campo.
3: ¿Qué puede hacer este Canovellas este año?
4: Bueno, nosotros somos un equipo que está recién ascendido, conociendo la categoría, y lo nuestro es ir un poco partido a partido. Sé que suena atópico, pero es la realidad. Lo nuestro es ir viendo cada rival, ir midiéndonos cada fin de semana e intentar ver dónde estamos de aquí a la jornada 10-15 y saber más o menos para qué podemos estar.
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1: Doncs sí que va ser expulsat finalment a l'última jugada de Jaime Núñez. 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
6: Sí, bueno, la verdad es que hemos atrevido demasiado el partido, no nos interesaba. Hemos caído lo que ellos querían de hacer contraataques, idas y venidas. Nosotros sabemos que con balón son más buenos. Y hemos creído que hemos jugado, o sea, hemos jugado lo que ellos querían y nos hemos entrado en su juego. Dos errores nos han costado dos goles, pero bueno, en el fútbol es esto, a veces los mínimos errores, pues las consecuencias son graves.
3: Muy, bueno. Muy defensivos ellos y os han anulado muchas fases del partido, ¿no?
6: Sí, más teniendo un punta como Guillem, gente arriba como Jordi, rápida a la espalda, nos han anulado bastante bien. La han protegido bastante bien, sabiendo que era un fuerte nuestro. Y no dejando jugar por dentro, entonces no hemos encontrado espacios. En tercera zona nos ha costado más conectar y buscar el último pase y no hemos tenido casi ocasiones.
3: Bueno, es el principio, el segundo
6: sí.
3: Partido.
6: Bueno, lo positivo es esto, que al fin y al cabo cuando te da la hostia, mejor que sea segunda jornada, que no sea la 20 y pico. Así que bueno, ahora seguir, tenemos que seguir remotos juntos, empezar con la dinámica buena hacia arriba y a ver cómo salen los resultados.
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2: Muy contento con este inicio de la liga. Siempre hay mucho nervio y ganas cuando llega el primer partido. Y tanto el cadete juvenil femenino como el senior masculino han afrontado este comienzo con mucha ilusión. En el cadete y juvenil femenino tenemos un grupo con muchas ganas de aprender, de competir y sobre todo de seguir creciendo juntas. Es un equipo joven y sabemos que tenemos mucho trabajo por delante, pero las primeras sensaciones han sido muy buenas, tanto dentro como fuera de la pista. Y el senior masculino también ha empezado con mucha energía y con ganas de demostrar todo lo que llevamos trabajando durante la pretemporada. Ahora toca ir cogiendo ritmo de competición, corregir errores y seguir mejorando partido a partido. Al final, esto acaba de empezar. Nos queda mucha liga por delante y lo más importante es seguir disfrutando del voleibol, competir y crecer como equipos.
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3: Bueno, la verdad que yo me voy del partido bastante contento, sobre todo por la evolución dentro del mismo partido. Es verdad que

0: moviendo un poquito más el balón y demás, y pudimos recortar más la distancia, pero bueno, no se pudo ganar. Y luego en el tercero, la verdad que fue una lástima, porque estábamos en todo momento por arriba del marcador, hasta al final es el que los nervios, tanto en el saque como en recepción y demás, pues nos jugaron una mala pasada, y bueno, al final se perdió el partido, pero bueno, como digo, es un punto de inicio bastante para que también muchas chicas, era su primer partido para muchas de ellas. Entonces, bueno, nada, paciencia y poco a poco seguro que se irá viendo la evolución, y como digo, estoy contento por la actitud que siempre tienen las chicas, que la verdad que es admirable, y lo único que eso, que hay que ir controlando los aspectos propios del juego, las emociones y la frustración y demás, pero por lo demás estoy muy satisfecho, la verdad.
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2: No, nosotros somos un equipo que tenemos muy claro lo que tenemos que hacer y para el partido de hoy, que es un equipo bueno, que le va bien el ir y venir y llevar el partido a eso, hemos hablado con el equipo que no nos interesaba este juego y le llevaríamos al partido a la igualdad. Y así ha sido un partido igualado porque no hemos llevado el control de en ningún momento. Creo que el único momento que hemos llevado un pelín el control de partido ha sido a raíz del gol, sí, que hemos tenido posesiones más largas, pero ha sido ese el problema en todo el partido, de que hemos llevado el partido a lo que ellos querían. Y a partir de ahí, pues bueno, a lo que ellos querían, el partido está igualado y dos errores. Uno de Víctor en la salida en un córner que no es ni remate y me meten un gol. Y luego un segundo, pues mira, que Jaime, que ha hecho un buen partido, pero bueno, Jaime ha recibido ahí dentro del área, le ha perdido el balón y bueno, le hemos regalado también dos goles que ya te digo que me jode porque no hemos sido nosotros y bueno, a llevar el partido a la igualdad, pues puede pasar esto.
3: Estamos al principio.
2: Sí, ¿no? Y tenemos que aprender. Y la verdad que nos ha planteado un partido el rival para anularnos y nos han anulado muchos momentos, entonces hay que felicitar al Canovellas, que ha hecho buen partido, y nosotros tenemos que aprender a de cara a un futuro a mejorar, porque claro, aquí en casa, el primer partido de liga, no podemos perderlo.
3: ¿Semana que viene, país,
2: Al campo de la Llantia.
3: ¿Qué?
2: Bueno, pues nosotros no conozco al rival, no sé ni las dimensiones del campo, y será otra guerra.
3: Esperamos que aquí
2: no se claro.
3: metan estos de errores.
2: Claro, ¿eh? No, tenemos que ser conscientes de lo que queremos hacer, de lo que somos y que eso nos llevará a muchas victorias y ya está, y aprender de hoy de la derrota, que seguro que aprenderemos mucho.
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4: Sí, la verdad que sí, Pared tiene un verdadero equipazo, juegan un fútbol súper vertical, los chicos se conocen bien, saben exactamente dónde estar, cuándo estar, cómo atacar los espacios, y teníamos que hacer un partido defensivamente muy completo para poder anular, bueno, no hemos podido del 100%, pero anular gran parte de ese juego. Y luego los chicos también tienen herramientas, en nuestro equipo tenemos gente que sabe ser vertical, gente que sabe también atacar muy bien los espacios, y creo que ha ido un poco de eso el partido, ¿no? Hemos pagado los dos equipos caros los errores, y en las dos áreas se ha notado. Nosotros, por suerte, hemos podido facturar un error más y eso es lo que ha inclinado la balanza, pero luego ha sido un partido muy completo de ambos equipos, la verdad.
3: Solo ha habido un momento, ¿no?, con el 1-1, que sí que parecía que dominaba el Parets, pero ha habido la jugada concreta y ahí...
4: Así es. Bueno, una jugada un poco también fortuita para nosotros, que no suele suceder en un partido, un error en salida de balón de Parets, pero bueno, por suerte los nuestros han estado atentos y lo conseguimos materializar. No obstante, somos conscientes de que el partido podía haber caído para cualquier lado. Somos dos buenos equipos y creo que se ha disfrutado hoy en el campo.
3: ¿Qué puede hacer este Canovellas este año?
4: Bueno, nosotros somos un equipo que está recién ascendido, conociendo la categoría, y lo nuestro es ir un poco partido a partido. Sé que suena atópico, pero es la realidad. Lo nuestro es ir viendo cada rival, ir midiéndonos cada fin de semana e intentar ver dónde estamos de aquí a la jornada 10-15 y saber más o menos para qué podemos estar.
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6: Sí, bueno, la verdad es que hemos atrasado demasiado el partido, no nos interesaba. Hemos caído lo que ellos querían de hacer contraataques, idas y venidas. Nosotros sabemos que con balón son más buenos. Y hemos creído que hemos jugado, hemos jugado lo que ellos querían y nos hemos entrado en su juego. Dos errores nos han costado goles, pero bueno, en el fútbol es esto, a veces los mínimos errores, pues las consecuencias son graves.
3: Muy, muy defensivos ellos y os han anulado muchas fases del partido, ¿no?
6: Sí, más teniendo un punto como Guillem, gente arriba como Jordi, rápida a la espalda, nos han anulado bastante bien. Lo han protegido bastante bien, sabiendo que era un fuerte nuestro y no dejando jugar por dentro. Entonces no hemos encontrado espacios, en tercera zona nos ha costado más conectar y buscar el último pase y no hemos tenido casi ocasiones.
3: Bueno, es el principio, es el segundo partido.
6: Bueno, lo positivo es esto, que al fin y al cabo cuando te da la hostia, mejor que sea segunda jornada, que no sea la 20 y pico. Así que bueno, ahora a seguir, tenemos que seguir remotos juntos, empezar con la dinámica buena hacia arriba y a ver cómo salen los resultados.
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2: No, nosotros somos un equipo que tenemos muy claro lo que tenemos que hacer y para el partido de hoy, que es un equipo que le va bien el ir y venir y llevar el partido a eso, hemos hablado con el equipo que no nos interesaba este juego y le llevaríamos al partido a la igualdad. Y así ha sido un partido igualado porque no hemos llevado el control de ningún momento. Creo que el único momento que hemos llevado un pelín el control de partido ha sido a raíz del gol, sí, que hemos tenido posesiones más largas, pero ha sido ese el problema en todo el partido, de que hemos llevado el partido a lo que ellos querían. Y a partir de ahí, pues bueno, a lo que ellos querían, el partido está igualado y dos errores. Uno de Víctor en la salida en un córner que no es ni remate y me meten un gol. Y luego un segundo, pues mira, que Jaime, que ha hecho un buen partido, pero bueno, Jaime ha recibido ahí dentro del área, le ha perdido el balón y bueno, le hemos regalado también dos goles que ya te digo que me jode porque no hemos sido nosotros y bueno, al llevar el partido a la igualdad, pues puede pasar esto.
3: Estamos al principio.
2: Sí, ¿no? Y tenemos que aprender. Y la verdad que nos ha planteado un partido el rival para anularnos y nos han anulado muchos momentos. Entonces, hay que felicitar al Canovellas, que ha hecho buen partido. Y nosotros tenemos que aprender de cara a un futuro, a mejorar. Porque, claro, aquí en casa, el primer partido de Liga, no podemos perderlo.
3: ¿Semana que viene, Paisa?
2: Al campo de la Llantia.
3: ¿Qué?
2: Bueno, pues otro. No conozco al rival, no sé ni las dimensiones del campo. Y será otra guerra.
3: Esperamos que aquí
2: no se
3: claro. Cometan estos errores.
2: Claro, no, tenemos que ser conscientes de lo que queremos hacer, de lo que somos y que eso nos llevará a muchas victorias y ya está, y aprender de hoy de la derrota, que seguro que aprenderemos mucho.
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4: Sí, la verdad que sí, Parets tiene un verdadero equipazo, juegan un fútbol súper vertical, los chicos se conocen bien, saben exactamente dónde estar, cuándo estar, cómo atacar los espacios y teníamos que hacer un partido defensivamente muy completo para poder anular, no hemos podido del 100%, pero anular gran parte de ese juego. Y luego los chicos también tienen herramientas, con nuestro equipo tenemos gente que sabe ser vertical, gente que sabe también atacar muy bien los espacios y creo que ha ido un poco de eso el partido, ¿no? Hemos pagado los dos equipos caros los errores. Y en las dos áreas se ha notado. Nosotros, por suerte, hemos podido facturar un error más y eso es lo que ha inclinado la balanza, pero luego ha sido un partido muy completo de ambos equipos, la verdad.
3: Solo ha habido un momento, ¿no?, con el 1-1, que sí que parecía que dominaba el Parets, pero ha habido la jugada concreta y ahí...
4: Así es. Bueno, una jugada un poco también fortuita para nosotros, que no suele suceder en un partido, un error en salida de balón de Parets, pero bueno, por suerte los nuestros han estado atentos y lo conseguimos materializar. No obstante, somos conscientes de que el partido podía haber caído para cualquier lado. Somos dos buenos equipos y creo que se ha disfrutado hoy en el campo.
3: ¿Qué puede hacer este Canovellas este año?
4: Bueno, nosotros somos un equipo que está recién ascendido, partido, conociendo la categoría, y lo nuestro es ir un poco partido a partido. Sé que suena atópico, pero es la realidad. Lo nuestro es ir viendo cada rival, ir midiéndonos cada fin de semana e intentar ver dónde estamos de aquí a la jornada 10-15 y saber más o menos para qué podemos estar.
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6: Sí, bueno, la verdad es que hemos atrasado demasiado el partido, no nos interesaba. Hemos caído lo que ellos querían de hacer contraataques, idas y venidas. Nosotros sabemos que con balón son más buenos. Y hemos creído que hemos jugado lo que ellos querían y nos hemos entrado en su juego. Dos errores nos han costado goles, pero bueno, en el fútbol es esto, a veces los mínimos errores, pues las consecuencias son graves.
3: Muy, bueno. Muy defensivos ellos y os han anulado en muchas fases del partido, ¿no?
6: Sí, más teniendo un punta como Guillem, gente arriba como Jordi, rápida a la espalda, nos han anulado bastante bien. Lo han protegido bastante bien, sabiendo que era un fuerte nuestro. Y no dejando jugar por dentro, entonces no hemos encontrado espacios, en tercera zona nos ha costado más conectar y buscar el último pase y no hemos tenido casi ocasiones.
3: Bueno, es el principio, es el segundo
6: sí.
3: Partido.
6: No, lo positivo es esto, que al fin y al cabo cuando te da la hostia, mejor que sea la segunda jornada, que no sea la 20 y pico, así que bueno, ahora a seguir, tenemos que seguir remotos juntos, empezar con la dinámica buena hacia arriba y a ver cómo salen los resultados.
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